Señoras y señores, tengo el gusto de presentarles de la capital de la República para Colombia.